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2: A las 6 de la mañana en punto les decimos bienvenidos a Buenos Días Campesino.

0: Qué bueno acompañarlos un día más en este festivo. Estamos cumpliendo ya un día más, es el día 17 de agosto del año 2026, día lunes festivo en nuestro país. Le damos gracias a nuestro Señor Jesucristo por la noche que se nos va.
1: Me saludas, campesino, a la familia.
0: De igual manera le decimos gracias, Señor, por este nuevo día.
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0: Nos encomendamos a nuestro Señor Jesucristo el día de hoy. Le decimos que se haga su voluntad, que nosotros, como siempre, haremos las cosas mucho mejor que ayer. Siempre para salir adelante, para mejorar, para ser felices, para vivir la vida.
1: 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Y la abuela con su feria de sabor.
0: La dirección general la hace don Simón Ortiz Medina. En la torre de transmisores, la señora Blanca Martínez.
1: Lo mejor.
0: Secretaria Ejecutiva Viviana Pulido. Mi nombre es John Jairo Lara Ortiz, quien estará acompañándoles en este día lunes festivo con la programación habitual de Armonía Boyacense 950 en el AM correspondiente para este día, inicio de semana. Y bueno, acompañarlos y decirles que buenos días, campesinos, lo iniciamos así.

Para no volver, las 6 de la mañana, 5 minutos, bienvenidos, aquí estamos para llevarles a todos ustedes la programación habitual de Armonías Boyacense 950 en el AM. Estamos correspondiendo al día lunes 17 de agosto acá con la dirección general de Don Simón Ortiz Medina. Les damos la bienvenida, muchos laborando el día de hoy, ese saludo cordial, ahí estaremos acompañándoles.

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3: Las 6 de la mañana en Colombia, 8 minutos, 6, 8 minutos. Bienvenidos a Buenos Días Campesino. El saludo cordial para todos y cada uno de ustedes, de nuestros oyentes que están madrugando con nosotros en esta bonita mañana. Un amanecer diferente, un amanecer frío, cielo completamente nublado, un amanecer con amagos de lluvia aquí en la capital del departamento, en la ciudad de Tunja. Pero con el mejor ánimo para llevarles a todos ustedes la buena música. 6 de la mañana, 9 minutos.

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1: Ahí está la música, don Belisario Martínez, 6 de la mañana, 24 minutos. Avanzamos en este día, lunes 17 de agosto. Ojitos que engañan 20, dice por aquí las palomas.

Ahí está la buena programación, la buena música de Armonía Boyacense 950 y en el AM, las canciones de su preferencia, solo acá en los 950. Miguel Bautista, aquí quiere escuchar por aquí, dice La Interesada, con muchísimo gusto, 6 de la mañana, 26 minutos.

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5: Ay, nietecitas y nietecitos, espero que hayan escrito ese número, no lo vayan a botar por nada de la vida. 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Todo el mundo necesitamos curar las enfermedades, apartar de nuestro camino ese enemigo que tanto daño hace, esos bloqueos. Usted que se da cuenta que su negocito, que se da cuenta que su finquita ya no produce, que va para abajo, que ya no hay platica, que usted invierte mucha plata en el negocio, en la finca o en cualquier empresa. 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
6: Con Ezequiel Sánchez, ¿cómo está, profe?
5: Bueno, mi nietecito, ganó el chance y sí valió la pena hablar conmigo.
6: Claro que sí, valió la pena porque usted me dijo que me hiciera un premiecito programado y yo lo hice, profesor.
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3: Pregunta por acá, la hermanita Rosmira. Rosmira me dice, yo resido aquí en Bello, Antioquia. Ah, felicitaciones, saludo para los amigos en Bello, departamento de Antioquia. 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Hemos llevado a muchos tratamientos, ayúdenme por favor. Bueno, hermanita, hágame el favor y me envía el nombre de un familiar ya fallecido para invocar ese espíritu, para yo poder hablar con ese espíritu y ellos me van a dejar un mensaje, me llama luego y le voy a decir qué hay que hacer, qué hay que hacer. 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

Colombia, las 6:39 y 6:39 en los 950 de la M. Don José Hugo Samaga, cantor, quería escuchar por acá tomando licores, ahí estamos complaciéndolo y seguimos de canciones, 6:39.

0: Laura en Colombia, a las 6 de la mañana, 42 minuticos, 6:42 minutos. Por acá nos están solicitando esto que dice: una noche escribiendo, dice por acá don José Hugo Zamaca Cantor. También tenemos por acá mensajes desde la capital de la República. Ustedes programando a esta hora de la mañana, la señora Gladys Sánchez con este mensaje acá para nuestros oyentes. Mensajes de reflexión, 6:43 minutos. Ya viene don José Hugo Zamaca Cantor, viene una noche escribiendo. Ajá.
1: Aplaudir a todos nuestros colombianos que con una oración, con una ayuda, a los camioneros, a toda esa gente que le ha puesto el corazón a nuestra Colombia para decir levantémonos y levantémonos en ayudas. Gracias, don John, por permitirme este apuntecito acá y no nos levantemos hoy sin darle gracias a Dios.
0: Listo, con muchísimo gusto, es el mensaje para todas las personas que están sufriendo después del terremoto de la semana anterior. Don José Gozamaca Cantor también dice que quiere escuchar esto. 6:43.

0: Ahí estamos con la música en Buenos Días Campesinos, 6 de la mañana con 46 minutos, las 6:46 minutos, ustedes programando en el 311-528-3800. Dice por aquí, canto a mi patria, dice, con los fiesteros de Boyacá. Vamos a buscarle por aquí las canciones a nuestros oyentes. No nos escribe el nombre, vamos a buscarle por aquí el canto a mi patria. En Colombia ya tenemos las 6 de la mañana, 47 minutos, 6:47 minutos en los 950 de la M Armonías Boyacenses. Aquí estamos de buena música, estamos en Buenos Días Campesino Armonía, siempre llevándoles a todos ustedes estas bonitas canciones en este amanecer diferente.
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0: Vamos a buscar por acá el canto a mi patria 311-528-3800, llevándole la buena programación. Vamos a buscar por acá el canto a mi patria para nuestros oyentes.

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1: Las 7 de la mañana, 55 minuticos, 6:55 minutos en este día lunes 17. Don Genaro Toba saludando a su gente a esta hora de la mañana.
2: Un saludito para don Mario Poveda, don Atiliano Tocarruncho, don Israel, Otalvo Ronchurubita, Zamacá, y me hace el favor un saludito por acá para mi esposa María de Jesús Navarrete y el señor Amparo Sanabria en el Rosal, Cundinamarca. Y regáleme por mi Colombia, hágame el favor con los serranos.
1: Listo, con muchísimo gusto, 6:55 minutos.

Ahí estamos con la buena programación, 6 de la mañana, 58 minutos, llega por acá el Puerto del Olvido, allá seguimos de saludos ya para Don Blas Chivata, para toda nuestra gente que está a esta hora disfrutando de la buena música, 6:58.

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5: Estamos con la buena programación, con la buena música. Dice don Belisario Martínez que quiere escuchar esto que se llama Tranquilo, Tranquilo y Parrandero. Aquí vamos con la música para todos los gustos en el 311-528-3800. Nos vamos para Quebrada de Becerras. Ahí seguimos con todos los oyentes. 311-528-3800 es nuestra línea celular para que usted se conecte con nosotros. Y esto dice... 7:03

Ahí estamos con la buena programación, con la buena música, armonía, payasense. 7 de la mañana, 5 minutos, las 7, 5 minutos en los 950. Aquí estamos con la dirección general de Don Simón Ortiz Medina. Llega los carbones encendidos. Estamos saliendo por allá donde Chito Casa, 7, 5 minutos.

La hora en Colombia, las 7 de la mañana, 9 minutos, 7, 9 minutos en los 950 de la M. Don Laureano Borges quiere escuchar su tema por acá. El Carrango Sabroso, 7 de la mañana, 9 minutos, nos vamos para la capital de la República y con todos los oyentes que están siempre en la sintonía total de Armonías Boyacense, ya cuando despeja la mañana aquí en el departamento de Boyacá, 7, 9.

Las 7 de la mañana, 13 minutos, 7, 13 minutos. Qué bueno, seguimos, señora Dalinda Cárdenas, don José Mora, Rosa Alvita Mora, todos por allí disfrutando de la buena programación. Don César Mora, 7, 13 minutos. Esto dice: con los ruiseñores de Santander se fue muy lejos.

Bueno, nos vamos de canciones 7:16 minuticos, las 7:16 minutos por acá. Me están solicitando más música, dice John Jairo. Buenos días, reportando sintonía desde muy temprano. El saludo para don Rodrigo Ochoa. Están saludando por aquí a Arturo Avendaño. Desde muy temprano sintonizados con la buena programación en la vereda Alto Plateado de Pastoreros. Y quieren escuchar como un ángel de las gaviotas. Los saluda don Jorge Ochoa. Ya viene entonces don Jorge Ochoa con ese saludo cordial allá para su hermano Rodrigo y para don Arturo Avendaño. Como un ángel antes llega esto que hace integración parrandera la seña.

Ahí está la buena música, bueno para la familia Ochoa y para todos los que están solicitando por aquí la música. Esto dice la selección, como un ángel con las gaviotas.

La hora en Colombia, las 7 de la mañana, 23 minutos, 7:23 minutos en los 950 de la M Armonías Boyacense. Jacinto Amado y sus hermanos dice homenaje a la emisora 7:23.

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1: Las 7 de la mañana, 28 minutos, 7:28 minutos en Buenos Días Campesino. Saludos para don Laureano Borges en la capital de la República. Acá seguimos con las canciones, con los éxitos, con la buena música. Estamos en Buenos Días Campesino. Don Laureano, esto dice así.

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2: Muy, pero muy buenos días, amables oyentes. Reciban saludo cordial, amén, muy respetuoso, de su amigo y orientador, el maestro José. Como siempre, dándole las gracias al arquitecto del universo por las cosas lindas que nos brinda, como especialmente es el amor, la vida, la salud, la compañía de los seres que amamos, el bienestar de nuestro cuerpo, el podernos levantar, caminar, andar sin que nos esté doliendo nada, ver a nuestras familias, por más humildad que se viva en una familia, pero verlos llenos de salud, de tranquilidad, ver nuestros animalitos, nuestros cultivos, ver el fruto de nuestro esfuerzo y de nuestro trabajo salir adelante. Con la mano de Dios y con las fuerzas positivas vamos a sacar todo lo que queremos impulsar y salir adelante, si es en el estudio, si es en el trabajo, si es en la vida familiar, en la vida cotidiana, como en el amor, en los sentimientos que expresamos por los demás seres que amamos, nuestra esposa, nuestro esposo, nuestro novio, nuestra novia, según la relación que maneje usted en este momento. Ve que hay cositas o cosas negativas o cosotas malas, porque hay mugrecitos y mugresotes, hay piedritas y terrosotes. Así es la envidia. Hay gente que le tienen poquita envidia, pero por envidia uno le celan, le hablan mal de la esposa, le hablan mal del marido, le dicen porquerías. Hay gente que goza destruyendo los hogares. Como hay cosas grandes, gente que le hacen porquerías a uno, le abren el Facebook con el solo nombre, le miran, le imprimen una foto y purrundum al cementerio, y la persona empieza a sentir cambios en la pareja. ¿Por qué mi esposa cambió tanto? ¿Por qué mi esposa me abandonó y se fue con una persona que yo nunca esperé que ella me traicionara, porque ella no era una mujer de traición? ¿O por qué mi esposo actuó así? Los trabajos, la brujería existe, amigos, hermanos del alma. Y por brujería uno le destruye la felicidad. Lo mismo pasa con los cultivos. Gente que hace el esfuerzo para sacar su cultivito adelante, riegan, abonan, sacan el agua de donde puedan, esperan, se endeudan, y cuando van a recoger la cosecha se les pica la papa, se les daña la cebolla, si es en lo mismo con los animales, no aumentan, se enferman, se mueren, por envidia uno lo destruye. Protéjase a través de un talismán, a través de un amuleto como el que se va a estar entregando en nuestro centro de entrevistas, como es el Señor de la Caña. El Señor de la Caña quiero que lo lleve la persona que trabaja y trabaja, y entre más trabaja y más ruina. Quiero que lleve el Señor de la Caña la persona que especialmente ve que ese cultivo no le sale adelante, que no triunfa, y que usted se ha sentido que ya no anda más. Con la mano de Dios, hoy vamos a programar. 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Vamos con lectura en la mañana de hoy con una de las cartas que nos llegan. Páseme el baúl de la correspondencia. Aquí vemos carta que viene y carta que va. Dice: querido maestro José, gracias por estar todos los días para nosotros. A través de la radio escucho el programa todos los días. Le saluda especialmente la señora Marta Rivera de Parra, nacida el 18 de octubre de 1967. Maestro, le escribo desde el puente de Boyacá. Maestro, tengo un problema. Sufro de una diabetes muy severa. Mantengo con C. ¿Qué puedo tomar? 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Mire, señora Martica, gracias por comunicarse. Sabemos que las personas están cansadas de escuchar un programa, sale el otro, radio tumba y tumba por todo lado, suelta uno y coge el otro. Pero no nos confundan con nadie. Nosotros tenemos respeto y tenemos verdadero conocimiento. 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Esto le reduce esa diabetes, sin acortarle la vista, porque hay remedios que le bajan a uno la diabetes, pero lo ponen muy mal de los ojos, a no ver nada. 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Siente ruidos, malos olores. Hay veces para uno en la casa y se acuesta a dormir y duerme bien la primera hora. Si cae en sueño profundo, entra en el estado de hipersueño, y es cuando le llegan esos demonios. Se le sientan encima a uno, se le sientan en la cama. La persona cree que está soñando. No, estos son espíritus incubos, cosas negativas o cubos que le llegan a uno al hogar. Hay que sacarlos, hacer desahumerio, quemar la ruda, la cicuta, quemar las cáscaras de limón, la canela y los clavos en un pailón, y prender esto, sacar esas malas energías. Usted debe de venir a visitarme. No somos los únicos, lo sé, lo que la gente dice. 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

Ahí les vamos llevando la buena programación a los oyentes. 7 de la mañana, 43 minuticos, las 7:43 minutos. Bueno, porque nos vamos con Despecho de un Amor, música carrilera con las estrellitas. Acá seguimos con las canciones, con los éxitos, con la buena programación. Bueno, por acá también nos están programando, dice, reportando sintonía desde Boavita en el departamento de Boyacá. Quieren escuchar Perversa y Cobarde. Ya más adelantico viene Perversa y Cobarde. Saludos cordiales ahora para don Joselín Ratiga González.

La hora en Colombia a las 7 de la mañana, 46 minuticos, 7, 46, llega la trigueñita de 15. El saludo para don Leo Gómez, docente de Cachipay, 7:46 minutos. Avanzamos en este día lunes festivo, 17 de agosto.

Las 7 de la mañana, 50 minutos, estamos en Buenos Días Campesino, buenos días para todos. Bueno, por acá me están solicitando, dice buenos días desde Boavita, solicitando por aquí, Perversa, dice por aquí las canciones, con muchísimo gusto. Nos vamos de éxitos para los gente de Boavita, aquí en el departamento de Boyacá, Perversa y Cobarde con las Gaviotas.

La hora en Colombia, las 7 de la mañana, 53 minutos, 7:53 minutos en los 950 de la M. Vámonos con esto que dice La burra pintada, los hermanos Rojas, 7:54 minutos. Buenos días, campesinos.

Ay, esa es la buena música, 7:56 PM, el turno para la música carrilera, el corrido Los Pérez, allá don David Humberto Roba, yo estoy, dice, con el Duto América, ya viene los saludos musicales. Música para todos los gustos, 7:56 PM.

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6: Hoy lunes, aquí como siempre con ustedes, Rosatulia, bienvenidos a estos minutos de prosperidad, fortuna, riqueza. Usted que me sintoniza, que me escucha, que quiere progresar, que quiere triunfar, que quiere salir adelante. 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
7: 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Marque ya 311-528-3800. Bienvenido. A las 8 de la mañana, 7 minutos de este día, lunes 17 de agosto del año 2026, les decimos bienvenidos a los saludos musicales, aquí como siempre con la dirección general de don Simón Ortiz Medina, la torre de transmisores, la señora Blanca Martínez, secretaria ejecutiva Viviana Pulido. Mi nombre es John Jairo Lara Ortiz, quien les dice bienvenidos a disfrutar de la buena música a partir de este momento. Qué bueno poder compartir con todos nuestros oyentes. 311-528-3800, Armonías Boyacenses. 8 de la mañana, 7 minutos, lo iniciamos con el azulejo. Ustedes ya pueden marcar el 311-528-3800.

Ahí les estamos llevando la buena música, 8 de la mañana en Colombia, 12 minutos, ya vamos ahí con don Pedro Franco desde Facatativá también, a esta hora de la mañana, escuchando la programación de Armonías Boyacenses, 8 de la mañana, 12 minutos, ustedes acá en la fiel sintonía a los 9.50, don Gerardo Pinzón desde Cincelada también ya está a esta hora sintonizado con nosotros, y por acá dice las canciones, buenos días. El saludo a la distancia, quiero escuchar por esa calle Vive, feliz lunes. Bueno, con muchísimo gusto para don Pedro Elías Rodríguez, con muchísimo gusto. Vámonos con las canciones, con esta música que dice así, por esa calle Vive, la música de todos los tiempos, a las 8 de la mañana, 12 minutos, 8, 12 minutos.

0: La hora en Colombia, las 8 de la mañana, 16 minuticos, 8, 16 minutos en los 950 de la M, Armonías Boyacenses. Bueno, por acá nos vamos de saludos, don Pedro Franco.
1: Muy buenos días, Armonías Boyacenses, aquí transmitiendo Fiel Sintonía de Falta Partida Cundinamarca. Como siempre, fiel oyente Pedro Franco, un favorcito, si me puede hacer un favor y me regala ahí una cancioncita, por favor. Regáleme Abejita Real, muchas gracias y bendiciones.
0: Listo, con muchísimo gusto, las 8 de la mañana, 17 minutos, avanzamos en este día lunes festivo.

0: Ahí estamos con la buena música, 8 de la mañana, 22 minutos, con las 8, 22 minutos en Armonías Boyacenses, más canciones, más oyentes. Don Gerardo Pinzón también está sintonizado con nosotros a esta hora, 8:23.
1: Sí, buenos días, don Jairo.
0: Buenos días.
1: Habla con Gerardo aquí en la Vereda Chagres. Hágame grandísimo favor y me regala la canción de Patricia Terán, Solo Pensando en Ti. Gracias, muy amable.
0: Listo, señor, con muchísimo gusto. Vamos de canciones, 8:23 minutos.

Sigo pensando en ti, las 8 de la mañana, 28 minutos. Don Cuco Sánchez llega por acá con los laureles. Allá don Humberto Zipacón y toda nuestra gente que está ahí siempre con nosotros en Armonías Boyacenses en Zotaquira. 8:28.

0: La hora en Colombia a las 8 de la mañana, 30 minutos, 8, 30 minutos y los 950 de la M armonía, dos boyacense 950. Aquí estamos con las canciones, con los éxitos, con la buena música. Ya viene, compañero, escuchamos los programas. Estamos en el día lunes festivo acá en el 311-528-3800. Armonías boyacenses.
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4: Rubén Saramay, Arisca Pienda, Catacira, Guaracira, Jucapira, Jusamara, Cachira, Guarey. Bienvenidos y bienvenidas una vez más a este su gran espacio de los chamanes. 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Ramón Muriel, que me escribe de un lugar de Tibaná, hijito, debe de llevarme una sábana blanca, una mata de ruda y tres tabacos y alcohol. También para Jesús Ramírez, que nos escucha a esta hora por los lados de Somondoco, pide ayuda para la mujer que se cayó de una escalera y se golpeó muy duro. Claro que sí, hijito de Dios. Ya el estudio se le hizo. No hay nada complicado, no hay nada del otro mundo, está mayugada. Le voy a enviar una pomada especial que contiene arnica, saúco, romero y eucalipto. Yo le voy a enviar un tarro grande para que la embadurne por tres noches seguidas, toda la espalda y todas las caderas. Tres noches nada más. Y esto le va a desinflamar, le va a quitar ese malestar, ¿oyó? También para Alcides, Alcides Espinosa, está en sintonía por los lados de Vélez. Dice, maestro, gracias a la limpieza que hizo a mis sembrados, le cuento de que ya las cañas están naciendo lindas. Hice la quema, como usted me dijo, a la hora que era y el día, y le cuento de que todo ha retoñado muy bonito. Gracias, maestro Misael, por tanta ayuda. Bendiciones, Alcides. Y hay que seguir cuidando ese cultivo, ya que hay gente que ha querido verlo fracasar, ¿oyó? También para el amigo Saúl Valencia. Dice, maestro, trabajo la construcción. Hay veces me agacho a coger el palustre y me da un mareo. Hay veces no, hay veces sí. Me subo a la escalera o al andamio y también, ¿qué será, maestro? Mi querido amigo, primero que todo, hay principio de diabetes. 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Hay muchas personas que en este momento están siendo trabajados, como la señora Ofelia Mendieta. Ella me escribió desde Aguasur Casanare y decía que tenía problemas en los ojos. que tenía chomochuzones, que amanecía con las gañas verdes, otras veces con los ojos pegados. Se le hizo el estudio y claro, brujería. Tenía una foto de ella en una bóveda allá en Agua Azul con dos clavos clavados en la parte de los ojos y tapada con sal en una bóveda. Virgen Santísima, ya se le destrabó, ya desbloqueó, se le enviaron las gotas colirio y ya está recuperando nuevamente la estabilidad. Por eso hay personas que en este momento tienen enfermedades que se asemejan a ser naturales, que se asemejan a ser una enfermedad natural, pero no lo es. Son enfermedades puestas por brujería, magia negra. 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Vamos a escuchar el testimonio con el maestro Misael. Otra persona más agradecida con el tratamiento y los complementos que le entregamos en consulta. Adelante, Misael.
5: Bueno, sí, gracias, hermano Juan, aquí por darnos aquí la pauta para pasar aquí otro hermanito que directamente él venía muy mal, venía muy enfermo. Escuchemos este testimonio. Padrecito, corra para acá y dé ese testimonio.
6: Sí, hermano, da este testimonio que me ha alentado, me voy componiendo ya. Yo venía sintiendo muy mal, trastornado, enfermo, no podía casi trabajar.
5: Si trabaja bien, no trabaja bien, cuéntele aquí a la gente, padre, para que lo escuche.
6: Sí, yo puedo trabajar ya bien, ya puedo más o menos trabajar bien, ya puedo trabajar bien, ya no estoy sufriendo igual como estaba.
5: ¿Cuántos años tiene usted, mijo?
6: 18 años.
5: 18 añitos, muy joven él directamente. Bueno, mijito, ¿cómo es su nombre y de dónde nos visita?
6: De Villanueva.
5: ¿Su nombre completo?
6: Darío Fernando.
5: Darío Fernando, gracias por el testimonio y buena fe.
4: Y así es, mis amigos, personas jóvenes, las enfermedades de la brujería no escatima edad. Puede tener usted 4, 5, 6, 7 años. Aquí han venido personas con niños de 10, 12 años con brujerías. Le tiraron la brujería a la persona, pero le cayó al hijo, le cayó a la hija, al abuelo. 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
4: 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Felipe Aldújar nos escribe en un lugar del campo, pide ayuda para el hogar y la familia, claro que sí, en un momentico lo vamos a llamar. Diana María nos escribe de un lugar del campo, pide soluciones a problemas que tiene con una vecina, ya que le está haciendo la vida cuadritos, problemas, peleas y discusiones continuas, que ya la demandó y no le vale. 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

Las 8:47, 8:47. Ustedes descansando, la gran mayoría de nuestros oyentes descansando el día de hoy. Allá don José Mora, señora Dalinda Cárdenas, Rosalvita Mora y toda nuestra gente que está por ahí en el sector detrás del alto, también ese saludo cordial. Por acá nos vamos de más canciones. Ustedes son los que están programando Llega el Campesino Gómez, el 8:47.

La hora en cambio a las 8 de la mañana, 51 minuticos, 8:51 minutos en los 950 de la M. Armonías Boyacense. Ya vamos con los oyentes. Ustedes siguen por acá programando nuestra línea celular. Dice por acá Armonías, buenos días. Don José Sánchez desde Bogotá quiere escuchar a los legendarios con el tropezón. También saludamos a don Fabio Mejía López. Ustedes que son los que programan a esta hora también. Nos vamos con el tropezón en la voz de don Darío Gómez, 8:52 minutos, los legendarios dicen esto.

Para nuestros amigos de Venta Quemada, de cada una de sus veredas y todo este sector, por acá están solicitando las canciones de su gusto musical, dice el cura moderno. Bueno, vámonos de más canciones por allí para nuestra gente en Venta Quemada. Y por supuesto también nos vamos con saludos para nuestra gente de Paipa aquí en el departamento de Boyacá. Les y Evelio Vergel dicen...

Ahí es el cura moderno, las 8 de la mañana, 58 minuticos, 8:58 minutos en los 950 de la M Armonías Boyacense. Muchas gracias a todos los oyentes por acá. También nos están saludando, nuestra gente de Facatativa, don Guillermo Rodríguez, todos ahí disfrutando de la buena programación, de la buena música para nuestra gente de Venta Quemada y de todos los sectores. Bueno, nos vamos con más canciones, dice De Flor en Flor.

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3: 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Tengo el conocimiento, mire, las personas que me conocen, sabe que así como estoy hablando, así ando. Tengo mi carro, tengo mis joyas, tengo mis vehículos, porque gracias a Dios me ha dado un don, pero así como tengo este don para mí, también lo comparto. ¿Qué necesito? 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

0: 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Le voy a decir si en su vida existe una fortuna, una riqueza, esperándola, ya sea en el chance, en la rifa, en su casa. 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Lo digo despacio porque no me vayan a confundir. Mire, no necesito que venga. No necesito que me visite. Simplemente necesito que usted me dé la oportunidad, pero con su fe. No me llame a preguntar del vecino, del amigo, porque no hago eso. Yo aquí hablo con la sinceridad. Yo soy numerólogo y conozco las riquezas. Conozco la guaca, conozco la esmeralda, conozco la veta de oro. Pero también le conozco a usted, el número se lo descifro. Simplemente hago eso. Yo aquí no hago despojos, liberaciones, como mucha gente me ha llamado. Los conozco porque me han dicho. Si usted necesita algo, sé que le voy a decir, hágase esto en su casa. Hágaselo y cuando usted se lo haga, me llama. Porque así he hecho en demasiadas partes. Gente que me visita llorando, postrada en cama, diciendo, es que no tengo con qué comer. 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Mucha gente me dice, es que compro 100 rifas y no me echan ni la mama. Miremos por qué. Es que ya me dijeron que es que no. 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Así es. 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Aquí yo vengo es a dar una solución. No vengo a complicar más sus vidas. 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

La hora en Colombia, las 9 de la mañana, 12 minuticos, 9, 12 minutos en Armonías Boyacenses. Aquí le llevamos las canciones, la buena música a los oyentes. ¡Bú!

La hora en Colombia, a las 9 de la mañana, 12 minuticos, 9, 12 minutos en Armonías Boyacenses. Aquí le llevamos las canciones, la buena música a los oyentes. ¡Bú!

La hora en Colombia, las 9 de la mañana, 12 minuticos, 9, 12 minutos en Armonías Boyacenses. Aquí le llevamos las canciones, la buena música a los...

Sí, me dejas, no vale, las 9 de la mañana, 16 minuticos, 9, 16 minutos, entonces acá seguimos con las canciones, dice, al pie del altar ahí para Don Cari Santo Pinto, nuestra gente de la vereda Arenal Bajo, en Mogotes, ahí estamos con las canciones, llega por acá, esto que dice, al pie del altar, 311-528. 3800 Armonías Boyacenses. Acá les llamamos a todos ustedes las buenas canciones a esta hora de la mañana. Al pie del altar. Ustedes programando 311-528-3800.

En el 311-528-3800, muy sencillo.

Las 9 de la mañana, 22 minuticos. 9, 22 minutos en los 950 de la M. Dice por acá Don Libardo Peña, sintonizado con nosotros, que quiere escuchar a Luis Alberto Posada con esto que dice: enamoré, enamoré a mi hermana. 9, 22 minutos para Don Libardo Peña, para toda nuestra gente que está en la sintonía total. Acá está la música en este día lunes festivo.

Y por acá llega Yerba Buena, dice don Manuel Antonio Ureta, el turpial de Torremeque, por allá en Villa Pinzón, el hombre con todos sus compañeros de trabajo solicitando por aquí la buena música, 9 de la mañana, 26 minuticos, Boyacá, tierra querida con Yerba Buena.

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2: De la mañana, 33 minuticos, dice por acá don Darío Sánchez. Saludo para Elvira Rodríguez. Lo está saludando don Darío Sánchez desde Tuta, Boyacá. Se saludo cordial. También está saludando don Héctor Sánchez. Y quiere escuchar esto que hace Otto Serge. Así de fácil, 9 de la mañana, 33 minutos. Don Darío Sánchez saludando a todos sus amigos y amigas, 9:33.

La hora en Colombia, las 9 de la mañana, 37 minutos, 9, 37 minutos. Por acá nos están solicitando la música popular de Libardo Álvarez. 23 minuticos, ya faltan para las 10 de la mañana, dice por acá el mensaje. Buenos días, Armonías Boyacense, desde Bogotá, Alonso Melo. Saludando a la familia Melo Martínez en la Sierra Cundinamarca. Quieren escuchar por aquí a don Libardo Álvarez. Te caíste conmigo.

La hora en Colombia, las 9 de la mañana, 40 minutos, 9, 40 minutos. Todos los éxitos, toda la música en los 950 de la M. Bueno, por acá nos vamos de más canciones, de más sentimiento. Guillermo Buitrago dice:

0: 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Y se lo dice el gato en su swing y los ruiseñores de Santander.
1: Ahí estamos con la buena música, 9 de la mañana, 44 minutos. Avanzamos, dice por acá, buenos días, armonías boyacenses, llegando a la sintonía por acá. Recolectando arándanos, dice por aquí Don Alicia Jiménez, si quieres escuchar Lejos de tu Amor, con muchísimo gusto, desde San Bernardo, en el departamento de Cundinamarca, cultivando los arándanos, y acá llegan las estrellitas 944, muchas gracias a todos ustedes que están a esta hora laborando, produciendo, cultivando esos productos que llegan a la mesa de nosotros, los colombianos, en Colombia 944.

Bueno, para que me están solicitando las canciones y la música tropical, quieren escuchar esto que se llama Ajena en el 311-528-3800. Complacemos el gusto musical de los y de las oyentes. Ustedes programando para nuestra gente que está aquí en el departamento de Boyacá y en Colombia a través de la internet. Llega por aquí la música. A todos ustedes. Y estamos de saludos, 9:47 minutos, dice que están saludando a Zoila, también saludo para Gabrielita, dice por acá el mensaje y esto dice...

Sigue siendo ajena, dice. Por aquí las canciones de 9 de la mañana, 53 minuticos. Solecito radiante. Aquí estamos con la dirección general de don Simón Ortiz Medina, complaciendo el gusto musical de todos los oyentes. Por acá dice don Eusebio Gil desde Tibirita, que quiere escuchar la enorme distancia. Música ranchera también lo complacemos en este día lunes festivo, preparándonos ya para iniciar otra semana de labores con todos nuestros oyentes. Bueno, nos vamos con la enorme distancia. Sigues programando 9 de la mañana, 53 minuticos, a las 9:53 minutos. El saludo reiterado para don Eusebio Gil. Y esto dice...

Y la música tropical en el fin de semana. El saludo cordial ahí para todos los oyentes. Don Alonso Melo en la Sierra Cundinamarca. Holman Jiménez, Chiquinquirá también llega al baile del Bam Bam. 9:55 minutos en el día lunes 18, 17. Aquí estamos como siempre con la dirección general de Don

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Desde Robíname un poquito las canciones, los éxitos, la buena programación a las 10 de la mañana, 25 minuticos, 10-25 minutos. Se siguen por aquí acompañándonos. Don Carlos Alberto Castellanos desde el Alto La Trinidad, municipio de Boyacá, Boyacá también. Está ahí en la sintonía y por acá dice el saludo para la señora Marlene Salazar de parte de su hija Diana y Adriana Vereda San Rafael de Buenavista. Quieren escuchar los caminos de la vida para nuestra gente de Buenavista con muchísimo gusto. Acabamos de canciones en los 950 de la M. Los caminos de la vida. Sentimiento vallenato, vallenato romántico a esta hora de la mañana con los diablitos. Allá reiteramos el saludo para nuestra gente de Buenavista, para la señora Marlene Salazar de parte de Diana y Adriana, Vereda San Rafael. Esto dice así.

0: Los caminos de la vida, 10 de la mañana, 31 minutos, digo 10:31 minutos en los 9:50 de la M.
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0: Las 10 de la mañana, 32 minutos. Armonías Boyacenses le sigue llevando la buena música. Dice el saludo cordial allá desde el Duitama, Barrio Libertador, don Pablo Triana, también ahí con nosotros a esta hora de la mañana. Vámonos de más canciones. Cuestión olvidada, dice por acá.

Dice por acá el mensaje a esta hora de la mañana. Con son panelero me alquilo como marido. Dice el saludo cordial a esta hora. Reporte de sintonía de Luis Ramírez desde Engativá en Bogotá. Saludo cordial para todos los familiares, amigos y conocidos en Boyacá de parte de Luis Ramírez. Si quiere escuchar esto que hace son panelero, me alquilo como marido.

0: La hora en Colombia a las 10 de la mañana, 40 minutos, 10, 40 minutos en los 950 de la M, siempre llevándoles toda la música. Ahí está todos nuestros oyentes, María Amparo Zanabria, ella también está ahí en la sintonía total.
1: Buenos días, Johncito, con María Amparo Zanabria acá del Rosal Cundinamarca. Un saludito para ti, un abracito y descansando. Mañana hay que ir a trabajar. Acá escuchando armonías boyacenses. Y hágame el favor y me coloca el tema de los armadillos de la Sierra Helenita. Y un saludo para toda la amable audiencia. Muchísimas gracias, que me Dios lo bendiga. Una feliz mañana.
0: Listo, señora María Amparo, ya vamos también con don Leonardo Gómez, por allí sintonizados con la buena música, y vamos poco a poco llevándoles a todos ustedes la buena música en el 311-528-3800. Bueno, ya vamos con más canciones. Por acá llega esto que hace Vicente Fernández, aunque mal paguen ellas.

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1: Las canciones, los éxitos, música para el fin de año, todo en una sola radio, los 950 de la M. Saludo cordial allá para nuestra gente de Garzón, en el departamento del Huila, don Luis Alberto Sánchez. Acá tenemos las 10 de la mañana, 43 minuticos. Seguimos de canciones, seguimos de buena música.

Ahí estamos con la buena programación en este día lunes festivo, compartiéndola con todos nuestros oyentes. Ya vamos ahí con las canciones que ustedes nos solicitan. Ahí vamos, ya estamos en la sintonía de los 950 armonías boyacenses. Armonías llevándoles la buena música, y esto dice por el ojo de la llave a esta hora de la mañana. Don Luchito Casas.

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1: 10 de la mañana, 53 minuticos. Usted escucha Armonías Boyacense 950 en el AM. Seguimos de saludos. Por allí nos están saludando nuestra gente que está en Sativa Norte. El saludo allá para don Ignacio Gómez. Ese reporte de sintonía que nos hace diariamente, lo agradecemos acá. Y por supuesto, aquí estamos cumpliéndole a todos ustedes con la buena señal musical para que tengan la mejor de las mañanas y disfruten. Ya casi se aproxima el almuerzo. Son las 10 de la mañana, 53 minuticos.

Ahí está la señora María Amparo Zanabria hoy, esos frijolitos, haciendo el almuerzo, la bandejita paisa, frijolitos con plátano. Qué bueno poder compartir allá en el Rosal con ustedes que están ahí en la sintonía total de los 950. Llega por acá esto que dice con Alejandro Fernández Matalas, 10:57 minutos. También tenemos más comunicaciones por acá de nuestra oyente. Ya vienen más canciones para ustedes, don Eusebio Gil. Todos nuestros oyentes, viene música para todos los gustos. Y esto dice...

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7: Las 11 de la mañana, 2 minutos. El saludo para don José Valero en Pasca, Cundinamarca. El hombre ya en la sintonía 11-2.

Seguimos de canciones, seguimos de buena música. Son las 11 de la mañana, 6 minutos. 11, 6 minutos. Ustedes siguen programando en el 311-528-3800. Don Marco Antonio Roa, presente con la buena programación en los 950 de la M. Solicitando por aquí la buena música para acompañarlos a todos ustedes con esta buena programación que ustedes hacen antes del mediodía. 11 de la mañana, 6 minutos.

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1: Las 11 de la mañana, 9 minutos. Armonías Boyacenses, siempre llevándole a todos ustedes la buena música. Esmeralda en Soracá marca el 311-528-3800 y solicita la buena música para seguir compartiendo en esta mañana, ya cuando estamos a las 11 de la mañana, 9 minutos. Ustedes son los que programan en el 311-528-3800.
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La hora en Colombia a las 11 de la mañana, 13 minutos, así avanza la programación de los 950 de la M. El saludo para don Juan Carlos Castro, nuestra gente que siempre se comunica con nosotros, que está siempre acucioso, marcando nuestra línea celular allá en Umbita, en la vereda, en el sitio Jupal de Umbita. Con muchísimo gusto, ustedes son los que hacen la programación espectacular sobre ya este mediodía de Armonías Boyacenses.

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1: Avanzamos con la mejor selección musical. Don Ángel Guerrero en Mosquera, Cundinamarca. El hombre a las 11:17 minutos se reporta con nosotros en los 950 de la AM. Usted también lo puede hacer marcando nuestra línea WhatsApp 311-528-3800, enviándonos un mensaje de texto, una nota de voz, así como lo hace Don Ángel Guerrero desde Mosquera en el departamento de Cundinamarca. Saludos cordial para todo el occidente de Cundinamarca. 11 de la mañana, 17 minutos.

0: Estamos llevándoles a todos ustedes las buenas canciones, pero acá tenemos más mensajes a esta hora de la mañana.
1: John Jairo, muy buenos días.
0: Buenos días, ya son las 11:26 minutos. Continuamos acá con el mensaje, buenos días.
1: Un favor, sin vergala, un saludito acá en Puerto Gaitán, en la finca Alto Manacacías.
0: Sí, señora.
1: A la familia Maecha Mora, que se encuentran hoy haciendo por acá un almuercito de familiar. Y con la canción No me sé rajar de Vicente Fernández. Muchísimas gracias, Dios me los bendiga con tan bonito programa.
0: Listo, ya se la programamos. También tenemos pendiente por aquí Los Armadillos de la Sierra, ya para la señora María Amparo Sanabria. Acá seguimos de canciones. Y quieren escuchar, dice esposa mía de Inaín Castañeda. Bueno, ya vamos a buscarle por aquí las canciones a nuestros amigos en Colombia. Usted escucha Armonías Boyacenses 950 en el AM. Ese saludo cordial. Ya viene también Los Armadillos de la Sierra. Bien el tema solicitado ya para la familia Maecha. Todos ahí, poco a poco les vamos llevando a todos ustedes las buenas, las bonitas canciones en esta mañana diferente. Por allí dice, para Claudia Prieto, ese saludo cordial. Dice, sintonía de Patio Bonito. Dice, buenos días, reportando sintonías de Patio Bonito, Nemocón. Por favor, un tema para Claudia Prieto, amada esposa mía de Inaín Castañeda, de parte de Augusto Escobar. El hombre se fue con todo y acá están las canciones de Inaín Castañeda y ya viene también la música de Los Armadillos de la Sierra.

Las 11 de la mañana, 32 minuticos, 11:32 minutos. Llega ahora acá Elenita con los armadillos de la sierra, señora María Amparo Zona María.

La hora en Colombia, las 11:37 en los 950 de la M. Ya viene por ahí el jardinero de la música popular en Colombia. Antes llega ahora acá Brisas del Norte.

Ahí estamos, llegó el turno, Leo Gómez, se acabó la espera, dice don Leo Gómez, buenos días, sintonizado desde Cachipay, el saludo cordial a esta hora, dice para la familia de Duitama, Boyacá, la familia Gómez en Santa Rosa de Viterbo, y a todos los amigos allá en Santa Rosa de Viterbo, los saluda don Leo Gómez, si quiere escuchar por aquí la música con los relicarios, nada, nos llevamos en Colombia, 11:41.

0: Colombia, la hora, las 11 de la mañana, 44 minutos, 11 y 44 minutos en los 950 de la M. Armonías Boyacenses. Bueno, por acá nos vamos de más canciones, dice por acá. Buenos días, reportando de sintonías de Nemo con Cundinamarca. El saludo para Diana Moreno con el tema Los Encargos de mi Mamá de Heredero. Don Uriel Huitrago, saludo para Diana Moreno. Y esto dice: con Heredero, Los Encargos de mi Mamá, 11:44 minutos.
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Ahí estamos con la buena programación, porque me están solicitando los temas, las canciones a esta hora. Dice, buenos días, para saludar a la señora María Magdalena, la vereda Duraznos y Colorados, para la familia Guisa en Santander y Boyacá, deseándoles mucha salud, bendiciones. Y quieren escuchar Tu Enamorado de parte de, o mejor, de Pedro Infante, de parte de Judy Hernández desde la capital de la República. Bueno, Judy, por acá la complacemos, allá para la señora María Magdalena Guisa, para toda nuestra gente, 11:48.

Las 11 de la mañana, 51 minuticos, 11:51 minutos. Por acá me están solicitando Margeles. Dice por aquí las canciones. El saludo para la señora Silvia Aurora y Luis Acevedo con el tema Hoja en Blanco desde Sogamoso, Sentimiento Vallenato. A esta hora, 11:52 minutos.

0: Ahí estamos con la buena programación, con la buena música. Tenemos más oyentes por acá a esta hora de la mañana.
1: Muy buenos días, armonías boyacenses.
0: Buenos días.
1: Para que me haga el favor y me regale la canción. Yo tuve un gran amor.
0: Listo, ahí vamos con don Luis Alberto Posada. Esto dice...

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3: Las 12 del mediodía, 2 minuticos. Ya vamos por acá de canciones vallenatas de canciones. Usted dice esto a las 12, 2 minutos.

0: Ahí estamos con la buena programación, con la buena música en los 950 de la Mi Armonía Boyacense. Don Vicente Otálora está saludando por allí a don Antonio Ramírez, a toda su gente a esta hora, 12 y 7 minutos.
1: Y ahí para saludar a todos los colaboradores de don Carlos Ramírez, para saludar a Alejandra Briseño en el barrio del Voto, para saludar a Flor Suárez en la Cabulla de San Macario, don Laurentino Suárez, y para saludar a mis amigos de Cucaita y la Cumbre y del Venado y Peco, este en medio, el Cucaita, don Genaro, todo, don Emiliano Tocarrunche, a todos los demás oyentes con el disco Dos Chanchiros y un retrato.
0: Listo, gracias, don señor. Bueno, Dos Chiros y un retrato, dice por aquí la buena música, 12, 7 minutos.

Ahí estamos con la buena música, con la buena programación de Armonía Bayacense. Estamos en el mediodía compartiéndolo con todos ustedes que están ahí disfrutando. Ya estoy así para alegrar la tarde espectacular. Vámonos de música tropical, ustedes programando, nosotros acompañándoles. Estamos de lunes festivo con nuestros oyentes. 311-528-3800, Armonías Bayacenses.

Canciones para todos los gustos. Bueno, por acá nos está reportando sintonía. Dice: buenos días, John Jairo. Buenas tardes. El saludo cordial. Quiero escuchar por aquí a Jason Jiménez. Con mucho gusto. Ya le buscamos las canciones desde Fusagasugá. Nuestros oyentes ahí sintonizados con la buena programación. Ya vamos ahí con las canciones para los oyentes en Fusagasugá, en el departamento de Cundinamarca. Quieren escuchar por aquí la música de Jason Jiménez, dice por acá que quieren escuchar Así Soy Yo, 12 del mediodía.

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3: Y así seguimos disfrutando con toda la familia en el departamento de Boyacá. Muchas gracias a don Luis Antonio Sánchez, nuestra gente que está fuera del departamento de Boyacá, nuestra gente que está por ahí en el Quindío, allá en la Tebaida, la señora María de los Ángeles Ríos, también en la sintonía de don Luis Antonio Sánchez. Muchas gracias a ustedes que escuchan los 950 de la M en Colombia, son las 12:20 minutos, con más y mejor música para que usted tenga una tarde bien amena, bien espectacular aquí en compañía de nosotros.

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1: En Colombia a las 12 del mediodía, 26 minuticos, 12, 26 minutos. Ustedes están almorzando ahí de carrerón para volver a sus labores, a sus actividades. Bueno, ahí también nos vamos acompañando, señora Ana Gómez, ahí en la capital de la República. Muchas gracias por esos reportes de sintonía. 12, 26.

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2: A las 12 del mediodía, 30 minutos, la programación no se detiene en los 950 de la M Armonías Boyacenses. Yo estoy con la dirección general de Don Simón Ortiz Medina, llegando a todos los hogares en el departamento de Boyacá y por supuesto en Colombia a través de la internet. Usted es el que programa en el 311-528-3800. Señorita Claudia Marcela García Huitrago, nuestra gente de casa, ella salto por allí en Macheta, Cundinamarca. Aquí está la música.

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1: Qué bueno seguirlos acompañando a todos nuestros oyentes en el departamento de Boyacá con la buena programación de Armonías Boyacenses 950 en el AM, las 12 del mediodía, 34 minutos. Usted disfrutando a esta hora de la gastronomía, disfrutando de ese almuerzo. Nosotros seguimos acompañándolos y si usted está trabajando allá, llega la señal de los 950 del AM. Ahí saludando a todos nuestros oyentes que a esta hora siempre nos reportan su sintonía. El saludo cordial allá para nuestra gente, don Humberto Zipacón en Zotaquirá dice, aquí estoy, allí aquí está la música.

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1: Qué bueno seguirlos acompañando a todos ustedes que están en la sintonía total a esta hora, cuando usted está en el almuerzo, cuando usted está haciendo esa pausa. Aquí les llevamos la buena música. Faltan 23 minuticos para la 1 de la tarde. Más y mejor música. La dirección general hace don Simón Ortiz Medina, y aquí estamos llevándoles toda la música que usted quiere escuchar.

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1: En Colombia, a las 12 del mediodía, 40 minutos, 12 y 40, Armonías Boyacense, siempre llevándoles a todos ustedes la buena programación, la buena música, en las mañanas, en las tardes, siempre con ustedes, 12 y 40, al mediodía, a la hora del almuerzo. Y agradecemos allá la sintonía de todos ustedes. Ahí está don David Humberto Roballo, el Chivatico, solicitando la buena música.

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1: Las canciones de Don Eusebio Gil en Tibirita, departamento de Cundinamarca. Solo faltan 16 minuticos para la una, son las 12:44 minutos. Acá estamos acompañándolos en este mediodía ya, compartiéndolo con todos ustedes, la gente que está almorzando a esta hora. Ahí los estamos acompañando. Usted le sube el volumen, escucha la buena música, 12:44.

Estamos hablando por ahí a don Carlos Callejas, también nos está programando por aquí la buena música, don Carlitos Callejas ahí del Diablo y sus muchachos, ya viene más adelantico la música carranquera, también estamos saludando a José Ramiro Helves, sintonizados con Armonías Boyacense 950, llega la pandilla del Río Bravo, dice Marte es un castigo y viene mi media naranja ya con Carlitos Callejas en Colombia 1247.

Ahí estamos con la buena programación, con la buena música, 311-528-3800, Armonías Boyacenses, Don Carlos Callejas, con el Diablo y sus muchachos, dice que quieren escuchar Mi Media Naranja, 12:50 minutos.

Estamos con la buena programación, 11 de la mañana, 12.54 minutos de los 950 de la M. Acá llamamos las canciones, los éxitos, la hora del almuerzo, 12.54 minutos llega por acá. Los Gigantes, ya viene Carta Abierta con las hermanas Huerta, vienen Los Gigantes del Vallenato.

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2: Ya tenemos en Colombia la 1:03, 1:03 en los 950 de la M Armonías Boyacenses. Por acá vamos de canciones con todos los oyentes. Continuamos con la dirección general de don Simón Ortiz Medina. Le vamos a llevar otra hora de música. Vamos a irnos toda la tarde con la música de su preferencia, con la música que ustedes quieren escuchar. Llega Juan Sebastián, como tú decidas, 1:03 en el territorio nacional.

En Colombia tenemos la 1:00 p.m, 6:06 p.m. en los 950 de la Armonías Boyacense. Muchas gracias ahí a todos los oyentes que están ahí en la sintonía total de los 950. Dice para saludar a Germán Heredia, Gregoria Cuadrado, Oscar Heredia. Bueno, para Germán, para Oscar y para Edison. Todos ahí en la sintonía total de los 950 quieren escuchar por acá El Camino de Herradura. Con muchísimo gusto. Nos vamos de más canciones de la música carranguera. 1:06 p.m. La 1:06 p.m. en el territorio colombiano. Armonías Boyacense. Siempre llevándoles a todos ustedes estas canciones de su preferencia.

La 1 de la tarde, 11 minutos, en 11 minutos, don José Mora, señoros de Linda Cárdenas, don César Mora, Rosalvita Mora, todos ahí en la sintonía total de los 950 de la M. Acá les llamo las canciones a todos ustedes que están a esta hora disfrutando de ese almuerzo delicioso. En Colombia tenemos la 1 de la tarde, 10 minuticos, 1 de 10 minutos. Continuamos con más canciones, con más buena música en el 311-528-3800.

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1: En Colombia, la 1:14 PM. Ustedes que están todavía reposando el almuerzo y que ya salen para su lugar de trabajo a cumplir la segunda jornada laboral, ahí los estamos y las estamos acompañando, como el caso de la señora Gladys Palacio, ya en Ituango, en el departamento de Antioquia, en la sintonía total 1:14 PM.

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2: Amables oyentes, sean ustedes bienvenidos a este programa realizado a través de la conciencia humana. Un llamado que le hacemos a la conciencia, aquellas personas que han perdido la esperanza y la fe de una sanación, de una curación, porque han visitado mil partes buscando un alivio a sus problemas y no lo han encontrado.

0: 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En este tiempo hemos llegado a decirle a todos ustedes que el Señor está con todos nosotros, y en el momento que nosotros perdamos la fe divina, hemos perdido la esperanza de un mañana mejor. 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Aquí estamos, queridos hermanos. Son 56 años. Como vino mucha gente a visitarme estos fines de semana, como don Manuel Rodríguez de Soatá. Vino Manuel Rodríguez de Soatá y me dijo: hermano Jesús, yo creo que la única persona que me puede ayudar es usted. Hace mucho tiempo vengo sufriendo de una enfermedad, no sé qué me pasa, pero de un momento a otro se me paralizan las piernas, me da un dolor como calambres y no me puedo caminar, y toca estar sentado por días o acostado. Hoy en día he escuchado su programa y vengo a buscarlo, hermano, para que me dé una solución, porque he ido a médicos, hospitales, y no he encontrado la solución. Me dan medicinas de unas, de otras, me calma por un tiempo y vuelve y me da y quedo paralizado. Se despide usted, un hombre desesperado, pero con fe, de Soatá. Querido hermano desesperado de Soatá, ¿sí? Este problema que tiene usted es delicado, porque a usted lo están trabajando es con magia negra. Al hacerle este análisis al iris de la vista y la palma de su mano, y lo vienen ayunas que me trajo, le dije: usted lo están trabajando es con magia negra. Hay un monicongo, un muñeco que entierran y le chuzan las piernas con alfileres para paralizarlo a usted, que no pueda moverse, y así aquella persona que le está haciendo ese trabajo poder manejar lo que usted tiene, manejar las cuentas del banco, los animales, las cosechas, los cultivos. Y como usted está tirado en una cama, prácticamente no puede hacer nada. Y esa persona es una amante que tiene usted, porque usted se separó de su esposa, la abandonó, y abandonó a sus hijos por esta mujer, y le hizo ese trabajo para que lo tenga ahí tirado en una cama y ella poder mover todo lo que usted tiene, y le está quitando su dinero y lo está acabando con su vida. Le recomiendo algo, querido hermano desesperado: venga, pague a alguien que lo traiga, y con mucho gusto lo ayudo, porque ya lo trajeron, hicimos el trabajo, y vuelve nuevamente, y vuelve, y en tres venidas que hizo, está totalmente sano y curado, se retiró de esa mujer. Hoy en día dice: gracias, hermano Jesús, Dios lo bendiga, yo creí que ya había perdido mi hogar y todo mi capital, pero gracias a usted abrí los ojos y me di cuenta, al sacarme ese daño que me estaban haciendo esa mujer. Yo le doy gracias a Dios y a usted, hermano Jesús, por la ayuda que usted me prestó. Gracias, Dios lo bendiga. Hombre desesperado, pero con fe de Soatá, Boyacá. Queridos hermanos, esto sucede a diario. Esto es el pan de cada día. Mujeres que se aprovechan de la salud de un hombre para enfermarlo, llevarlo a la ruina y al fracaso, porque cree un hombre que teniendo 50, 60, 70 años, conseguir una mujer más joven que la esposa, con ella va a ser más feliz. Eso es mentira. La mujer la impiababas mientras hay plata, y después desechado como un papel. No busque eso, busque la solución a un problema, porque la única que va a hacer eso en la vejez es su propia esposa. Ni los mismos hijos, queridos hermanos, ni los mismos hijos, si uno cree que creó hijos para que ellos estén pendientes de la vejez suya, está equivocado. Ningún hijo va a estar a la hora de su muerte, y muchas de las veces van a estar lejos, retirados directamente de lado suyo. Entonces, si usted mantiene su esposa que lleva 30, 40 años viviendo con usted, es importante, queridos hermanos, de que usted valore a esa mujer, que la ayude a salir adelante en la enfermedad, en las buenas y en las malas, así como esa mujer lo ha ayudado a usted. A todos nosotros, queridos hermanos, debemos de valorar a esa persona. Yo los invito a todos ustedes, hermanos, para que realmente ayuden a esa esposa y ustedes mismos se ayuden, que sean los artífices de su propia salud, de su bienestar, y que se retiren de esos pensamientos de que una mujer joven la va a reemplazar a la esposa. Eso es mentira. 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Pero recuerde bien, no sufra más en silencio, busque una superación, busque la ayuda, su salud, su futuro, su porvenir está al lado de esa mujer que ha sufrido tantos años al lado suyo. Busque esa solución y con mucho gusto yo le ayudo, querido hermano, para que usted salga adelante, prospere, triunfe y lo lleve adelante. Con la salud, con el amor, con el dinero y sus cosechas y su futuro. 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Dios los bendiga y los lleve con bien.
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Orlando López, con la buena música entre amantes, 1:35 PM, 1:35 PM en los 950 de la M, llega la feria de San Victorino con el son de allá, 1:35 PM.

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1: Qué bueno seguirlos acompañando con esta buena programación. Es la 1:39 minutos en el territorio colombiano. 1:39 minutos, más y mejor música. El saludo para don Carlito Sarmiento, nuestra gente que se encuentra acá en San Isidro en Cómbita, está saludando por allí a don Jairo, a toda la gente, a Jairo Galindo, a toda la gente que está en la fiel sintonía. Seguimos de canciones de buena música.

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1: La 1:00 p.m, 43 minutos, 17 minutos, ya nos separan de las 2, don Laureano Borges, desde la capital de la República, el hombre que está conectado ahí desde Buenos Días Campesino y continúa con nosotros en la primera parte de Salud Musicales y ahora en la segunda parte, más y mejor música en Colombia, la 1:43 p.m.

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1: Ya tenemos en Colombia la 1:46 PM, 46 minutos, 1:46. El saludo a esta hora es para nuestros oyentes que están reportando su sintonía en el 311-528-3800. Don Álvaro Cano, el hombre allá en Zipaquirá, dice, en el sector de Casablanca, presente en esta tarde espectacular de buena música, 1:46.

Laura en Colombia, la 1 de la tarde, 51 minuticos, 1:51. Le llamamos a todos ustedes la buena programación en este día en el festivo. Nos vamos de más canciones, música tropical a esta hora. Allí para nuestra gente, don Samuel Ortega y toda nuestra gente que está en la sintonía total. Esto dice...

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1: Los lunes festivos y todos los días la programación de Armonías Boyacenses. Góticas de lluvia por acá en el centro, en el sector centro del departamento de Boyacá, en la ciudad de Tunja, unas 55 minutos.

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8: Ahí vamos de buenas canciones, 2 de la tarde. Las 2 de la tarde, 2 en punto, en este día lunes 17 de agosto del año 2026. Seguimos de más canciones, llega el folclor de los llanos orientales.

0: también así.
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2: Las 2 de la tarde, 5 minuticos. Continuamos con la buena música. Otra hora de música para seguir compartiendo con toda la gente que está a esta hora en la sintonía total de los 950 de la M. Esto dice así. El saludo ya para don Javier Ortega en Caldas, la señora Patricia. Ustedes programando en el 311-528-3800.

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1: Las 2 de la tarde, 9 minutos. Selección musical 311-528-3800. Don Zaín Vaca Salguero también en la fiel sintonía a las 2 de la tarde, 9 minutos. Disfrutando de esta buena programación. Qué bueno que nos acompañen también en la tarde. Seguimos de canciones, seguimos de buena música.
2: Eso sí.

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1: Seguimos de canciones a las 2 de la tarde en Colombia, 2 de la tarde, 14 minutos. La tarde avanza, don José Hugo Zamacá Cantor, la señora Rosalvina Roncancio. Ustedes ahí en su trabajo, escuchando la buena programación después del almuerzo, emprendiendo esta segunda jornada para las personas que están laborando, para usted que está descansando, para todos, la buena música, 2 de la tarde, 14 minutos.

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1: Y así estamos disfrutando a las 2 de la tarde, 17 minutos, la buena programación de Armonías Boyacenses 950 en el AM. María Cristina Pineda quiere escuchar esto.

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1: Ya tenemos en Colombia las 2 de la tarde, 21 minutos, 2 de la tarde, 21 minutos para Esmeralda acá en Soracá, siempre con nosotros desde muy temprano en la sintonía total. Muchas gracias, 2 de la tarde, 21 minutos.

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1: Una tarde espectacular, una tarde de canciones. Aquí continuamos con la buena programación, con la buena música para nuestra gente que está por aquí. Don Manuel Rodríguez sintonizado. Son las 2 de la tarde, 26 minutos. La música, la hora, la compañía aquí y los mensajes, todo acá en una sola radio, la radio que hace la diferencia. 2:26 minutos.

La de la tarde, 27 minuticos, 27 minutos en Armonías Boyas, en San María Mejía. Ya también está solicitando por aquí la buena música. Dice que quiere escuchar esto que se llama Dos Corazones. Ustedes acá programan en el 311-528-3800 Armonías Boyacenses.

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1: Las 2 de la tarde, 29 minutos, 2:29 minutos en los 950 de la M Armonías Boyacenses.

0: Dice por acá, buenas tardes, Orlando Mora Forero, desde el barrio El Dorado, en Ibagué, departamento del Tolima. Quiero escuchar por aquí La Gran Noche, con mucho gusto. También tenemos más comunicaciones por acá, a esta hora 2:31.
1: Buenas tardes, armonías boyacenses, que reportando sintonía desde la ciudad de Bogotá, Ponzalo, y estoy para la ñara Omaira, en su achoque, a toda la familia Moreno, a todos los paisanos allá. Me complace con el disco Te Quiero Consuelo. Muchas gracias y muchas bendiciones.
0: Prepárate. Listo, con muchísimo gusto. Aquí vamos con las canciones. Primero vamos con los Tucanes de Tijuana. Allí para nuestra gente Ibagué, ya viene Te Quiero Consuelo. Y viene más música, viene Diomedes Díaz, viene música para todos los gustos en Colombia. Usted escucha los 950 de la M, 2 de la tarde, 32 minutos de este día lunes 17 de agosto.

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1: Y avanza la tarde en Colombia, 2:36 minutos, 24 para las 3, más música, más oyentes. Revisamos por acá la línea WhatsApp 311-528-3800. Ustedes son los que se comunican con nosotros a esta hora. Saludo cordial ahí para nuestra gente que está marcando nuestra línea celular. Vámonos con saludos, con mensajes y por supuesto con la solicitud musical. 24 minutos, ya faltan para las 3 de la tarde. El saludo cordial a esta hora le corresponde por aquí a nuestros oyentes. Dice por acá el mensaje don José Ramiro Helves. Sí, saludo cordial ahí para don José Ramiro Helves, para nuestra gente de Santander, que permanece en la sintonía total de los 950.

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1: Avanza la programación en el departamento de Boyacá. El saludo cordial para nuestra gente, don Lucho Sandoval en Sogamoso. Le cuento que ya son las 2 de la tarde, 39 minuticos, 21 para las 3, y que ustedes programan a esta hora en el 311-528-3800. Un bonito clima el que nos acompaña en esta tarde espectacular, y por supuesto con los mejores oyentes en la mejor radio, los 950 de la M239.

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3: En Colombia tenemos las 2 de la tarde, 43 minuticos, 2:43. Don Pablito Rodríguez, el hombre ya se comunica con nosotros. Qué bueno seguir compartiendo con todos ustedes desde Pasca, en el departamento de Cundinamarca, el hombre trabajando en el campo, laborando la tierra, don Pablo Rodríguez. Aquí están los éxitos, 17 minutos, faltan para las 3 de la tarde.

0: Las 2 de la tarde, 48 minutos, 2:48 minutos a esta hora. Por acá me siguen grabando por acá. Más música para todos los oyentes que están ahí en la sintonía total de los 950 de la M. Sí, en Parque le llevamos la buena música, dice por acá. Buenas tardes, Armonía Boyacense, reportando de sintonía de Cota en el departamento de Cundinamarca. Quieren escuchar a mi viejo del grupo Azabache. Con muchísimo gusto, ya viene a mi viejo del grupo Azabache. Con muchísimo gusto para nuestros oyentes que están ahí siempre con nosotros en los diferentes sectores de la geografía colombiana. Ustedes son los que programan a esta hora. Y también más canciones, más éxitos, más mensajes a esta hora de la tarde.
1: Bueno, con las santas y muy buena mi bella familia de Armonías Boyacense. Hola, mi chivatico, cuéntelo a ver cómo vamos, qué tal por allá. Por aquí al día, bendito sea Dios, paramoso, pasado por agua, y creo que la noche nos llovió. Pero bendito sea Dios, gracias a Dios de la vida por todas las bendiciones que el día a día nos da. Bendiciones muchas en esta nueva semana, que la pasen súper bien a Chiripiorca, buen genio. Gracias de antemano por la buena programación, hágame el favor y mi programa, óigame, charcos de agua. La buena tarde y en la mejor compañía, Armonías Boyacenses.

La hora en Colombia, las 2:53 minuticos, 2:53 minutos para nuestros oyentes que están solicitando por acá. Dice el grupo Azabache, a mi viejo, 2:52. 2:53 minutos, 7 minutos faltan para las 3.

La hora en Colombia, a las 2 de la tarde, 56 minuticos, 256 minutos. Acá le llamamos más canciones para más oyentes en los 950 de la AM.

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4: Claro que sí, nada más de parranda, 3 de la tarde, 1 minuto en Colombia, 3-1, acá seguimos, don Holman Jiménez con esto que dice...

La hora en Colombia, ya tenemos las 3 de la tarde, 4 minutos, 3, 4 minutos en los 950 de la M. Dice por acá, muy buenas tardes, Janet desde el municipio de Jacopí, en el departamento de Cundinamarca. Quiere escuchar por aquí la música con el grupo Tornado, La Guerrera Negra, con mucho gusto. 304 minutos.

Ahí estamos con la buena música, todos los géneros, todas las canciones y por supuesto con todos los oyentes en los 950 de la M Armonías Boyacense, siempre llevándoles estas bonitas canciones. En Colombia son las 3 de la tarde, 7 minutos, 3, 7 minutos.

Ahí estamos con la buena música. Es luego cordial. Llega por acá el jardinero de la música popular, Elcias Quintana, con eso que se llama Tus Ojos. 3 de la tarde, 11 minutos. Es luego cordial en Bogotá. Todos nuestros oyentes que están ahí siempre con nosotros. Ya viene Mujer Bonita con Brisas del Norte. Allá para don Sergio Camelo. Avanzamos en este día lunes festivo en compañía de Armonías Boyacenses.

Las 3 de la tarde, 18 minutos en el territorio colombiano, 3:18 minutos. La sintonía, saludemos por aquí a don Aníbal Sandoval Morales, nuestra gente de Ato Corozal en el departamento del Casanare. Allá el hombre con la buena programación, subiéndole el volumen a través de las aplicaciones, nos escuchan en el Casanare, don Aníbal Sandoval Morales. Le cuento que hace una tarde fresca, una tarde agradable, y acá seguimos compartiéndola con todos ustedes. 3 de la tarde, 18 minutos.

Ay, esa Estelita en la vida siempre hay solución. 3 de la tarde, 22 minutos. Hijo, las 3:22, acá seguimos. Señora María Mejía, nuestra gente de Tibirita en el departamento de Cundinamarca. Nos vamos a ir de Sentimiento Vallenato.

Roberto Ramiro Eter y las estrellas con ese tema Obsesión. 3 de la tarde, 26 minuticos, las 3:26 minutos. Bueno, don Humberto Zipacón, nuestra gente de Sotaquira, por acá llega esto que se llama Recuerdos de Madrid, las hermanitas, calle 3:26.

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2: Ya tenemos en Colombia las 3 de la tarde, 30 minutos. Don Belisario Martínez, el hombre que no se desprende de nuestros fieles oyentes de la sintonía de los 950 de la M. Don Belisario Martínez en Quebrada de Becerra, 3 de la tarde, 31 minutos.
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1: Las 3 de la tarde, 33 minutos en el territorio colombiano. Claudia Marcela García Buitara con la sintonía total en Casadilla Salto de Machetá. Esta hora de la tarde quiere escuchar lo mejor de la música, los 9.50 de la M. Ahora acompañándoles John Jairo Lara Ortiz en una programación especial, una programación espectacular que les tenemos acá en los 9.50. Ustedes que a esta hora se dedican a las actividades agropecuarias allá en el campo, usted que ya está también por allí con el ganado ya, porque ya llega la tarde para llevar ese ganado al corral, ahí lo estamos acompañando y las estamos acompañando. En Colombia son las 3 de la tarde, 33 minutos.

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1: Las canciones, los éxitos, con la dirección general de Don Simón Ortiz Medina. El saludo para Don Luis Alberto Rojas en el Fresno Tolima. Le cuento que son las 3 de la tarde, 38 minutos, 22 para las 4. Don Luis Alberto Rojas, aquí está la buena música.

En Colombia tenemos las 3 de la tarde, 42 minutos, 3, 42, 18 para las 4. Saludando a Néctor Tomás Guaje, el hombre por allí en Guáquira, allí en Tota, también solicitando la buena programación en el 311-528-3800. Aquí seguimos de canciones, originamos la señal desde Tunja para todo el departamento de Boyacá y para Colombia.

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3: Ahí estamos con la programación más variada que tiene la radio en el departamento de Boyacá. Ya viene la música, por allí viene Yo También Soy Un Boyaco. Ya está don Genaro todo saludando a toda su gente, a toda su familia. Y él quiere escuchar por acá Los Ojitos Verdes. Con mucho gusto, ya viene para don Genaro todo. Antes escuchemos la música de Jorge Velosa Ruiz, 345 en este día lunes festivo. Cielo nublado.
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1: Y ya tenemos en Colombia las 3 de la tarde, 49 minutos. Don Luis Eduardo Mancipe Lombard en la sintonía total. El saludo allá para don Campo Elías, para la señora Concepción Mancipe, para todos que están en la sintonía por allí, en el Carmen, en Tibaná. Don Luis Eduardo Mancipe, esto dice así, faltan 11 para las 4.

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1: Las 3 de la tarde, 52 minutos, 8 minutos restan para las 4. Nos vamos de más saludos, de más oyentes a esta hora. Ustedes son los que programan, estamos en los saludos musicales a través de los 950 de la AM Armonías Boyacenses, siempre acompañando al campo colombiano. Usted que está por allí también, don Edgar Peñarete, el hombre también dice presente, disfrutando de la buena música en los 950 de la AM. 3 de la tarde, 52 minutos en Sutamarchán, Cañón Alto. Esto suena así.
2: Amén.

Las 3 de la tarde, 56 minutos en el territorio nacional. Ustedes siguen disfrutando, nosotros les seguimos llevando la buena música. Señora Leonilde Molano, en Venta Quemada, ya solo faltan 4 minuticos para las 4 de la tarde. Usted sigue en sintonía con nosotros desde muy tempranito, muchas gracias. Aquí estamos, como siempre, con la dirección general de don Simón Ortiz Medina, acompañándoles en una tarde maravillosa. 4 minutos faltan para las 4.

En Colombia tenemos las 4 de la tarde, 6 minuticos, 4, 6 minutos en los 950 de la M. Armonías Boyacenses. Qué bueno poderlos acompañar a esta hora con todos ustedes que están ahí en la sintonía total. Dice por acá, buenas tardes, John Jairo. Quieren escuchar por aquí a Marco Antonio Solís, con muchísimo gusto. Mari Camacho, un abrazo, gracias, dice por acá. Nuestra gente desde la capital de la República. Las 4 de la tarde, 6 minutos, ustedes programan en el 311-528-3800. Acá estamos, como siempre, con la dirección general de Don Simón Ortiz Medina. Acá les llevamos más canciones, más éxitos, más buena música para toda nuestra gente que está ahí sintonizada con nosotros a esta hora de la tarde. 4 o 6 minutos en este día lunes festivo, ya cuando estamos a puertas de iniciar ya una semana nueva de labores, una semana que se va a pasar bastante corta en Armonías Boyacenses.

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1: La hora en Colombia, las 4 de la tarde, 11 minuticos, 11 minutos de los 950 de la M Armonías Boyacenses. Vámonos de más canciones por acá. Llega la selección musical, la música llanera, como no voy a decirlo.

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1: La selección musical usted la hace en el 311-528-3800. Yo estoy con la dirección general de Don Simón Ortiz Medina, llevándoles a todos ustedes esta bonita programación. Estamos saludando a Don David Humberto Roballo, nuestra gente de Carmen de Carupa, que también a esta hora se sintoniza con los 950. Todo el día ha estado sintonizadito aquí con nosotros. 4 de la tarde, 14 minutos, más y mejor música para continuar en esta tarde ya, recibir la noche.

0: La hora en Colombia, las 4 de la tarde, 18 minutos, dice, saludo especial para Toño, Kevin y Carlitos, dice, por acá quieren escuchar el hijo de tuta de Lisandro Mesa desde el departamento del Meta, bendiciones, dice por acá nuestros oyentes. Bueno, vámonos con el hijo de tuta, 4:18 minutos.
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Ahí estamos con la buena programación, con la buena música. A las 4 de la tarde, 22 minuticos, 4:22 minutos. Ahí seguimos de buenas canciones para más oyentes en el 311-528-3800. Muchas gracias allá también a nuestra gente que nos estaba solicitando. Mari Camacho en la sintonía desde los diferentes sectores de la geografía de Bogotá Norte. Y por acá dice, buenas tardes, sintonizados desde Yopal. Saludo cordial allá para don Carlos Adolfo Gómez Sandoval. Se saludo cordial ahí para nuestra gente que está siempre con nosotros en los 950 de la M4 de la tarde, 23 minuticos. Bueno, más oyentes por acá. El saludo cordial dice por acá John Jairo, buenas tardes desde Buenos Aires, Argentina, dice por acá. Vamos a ver por acá nuestros oyentes que nos están comunicando. Por acá el saludo dice para complacer a Gerson y Grimaldo también. A ver, para Gerson, Grimaldo, Roxana Bonilla, con la canción de los doctores de la carranga, Estrellita Errante. Ya viene la Estrellita Errante con muchísimo gusto. Y seguimos de más canciones. Canción por acá dice, se acabó nuestro amor de Darío Gómez, debe ser por acá. El saludo, vamos a ver.

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1: Ya vamos con más canciones para más oyentes. 4 de la tarde, 25 minutos. 4:25 minutos en los 950 de la M Armonías Boyacenses. Aquí vamos de buena música. Llega por aquí Darío Gómez. Esto se llama La Descontinuada.

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Ahí está la buena música en el 311-528-3800, armonías boyacenses. Bueno, más canciones para más oyentes. Qué bueno seguir acompañándolos. Ustedes son los que programan a esta hora. 4:29 minutos. Siempre llevándoles aquí la buena selección musical. Por acá me están solicitando, dice que quieren escuchar a Estrellita Errante. Para nuestra gente, dice, para Gerson Grimaldo, Roxana Bonilla, y nos vamos con la Estrellita Errante, los doctores de la carranga, en los 950 de la Armonía Boyacenses, en este día festivo, 4 de la tarde, 29 minutos, las 4:29 minutos, por acá llega la buena música.

La música, los éxitos, las 4 de la tarde, 32 minuticos, 4:32 minutos, sin armonías boyacenses. Bueno, por acá nos vamos con esto que llama La Enredadera. El saludo allá para don Blachivata López, para toda nuestra gente de Nopsa, de Sogamoso, de Santa Rosa de Viterbo, 4:33 minutos.

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1: En Colombia y en el mundo se escucha Armonías Boyacenses a través de la internet y en Tunja, en Boyacá, en Cundinamarca y parte de Santander en los 950 de la M4 de la tarde, 36 minutos, la cuenta regresiva, ya solo faltan 24 minutos para las 5. Más y mejor música, la señora Luz Ángela en Ramiriquí, ahí está don Diego, está el esposo de la señora Luz Ángela, todos sintonizaditos con la buena programación de los 950 de la M, este que está allá en la provincia de Márquez, escuchando Armonías Boyacenses.

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2: Y una tarde espectacular la que vivimos con todos nuestros oyentes en el departamento de Boyacá y en Colombia. Usted nos puede escuchar a través de las diferentes aplicaciones en su dispositivo móvil para las personas que están fuera de nuestro departamento. Nos escuchan a través de las diferentes aplicaciones en su celular. Y para ustedes que están acá en el departamento de Boyacá, en parte de Santander y Cundinamarca, a través de los 950 de la M. Continuamos a las 4 de la tarde, 41 minuticos, 4:41, 19 para las 5. Saludando a don Rodrigo Tirado en Andes, en el departamento de Antioquia, el hombre ya con su dispositivo móvil. 4:41.

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1: Las 4 de la tarde, 44 minutos, más y mejor música. Por aquí estamos reiterando el saludo para don Alvarito Corredor, ahí en Tuta. Él está saludando a Diana, a Esperanza, a todas allá en la Termopaipa, su gente allá en Sotaquirá, en Bosiga Centro. Bueno, ahí continuamos. Demás saluditos para todos nuestros oyentes aquí en el departamento de Boyacá. Ya faltan 15 para las 5.

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1: Y las canciones, los éxitos y la mejor compañía, la radio, los 950 llegando a todos los hogares. Son las 4 de la tarde, 48 minutos. Don Ramón Ortiz, ese saludo cordial para usted que se encuentra en el departamento de Antioquia. Ahí lo estamos recordando y saludando a usted que nos hace reporte de sintonía desde muy temprano acá en los 950 de la M y que aún permanece con nosotros. Muchas gracias por siempre estar con los 950 en Armonías Boyacenses. 4 de la tarde, 48 minutos.

Las 4 de la tarde, 53 minuticos, 4:53 minutos en Armonías Boyacenses. Muchas gracias a todos los oyentes que nos han estado comunicando con nosotros, señora María Mejía, todas las personas que nos escriben a esta hora y nos acompañan 4:53 minutos.

Las 4 de la tarde, 57 minutos, 4:57 minutos. Llega por aquí más música popular. Ya viene el enlace con Radio Santa Fe. Bien, esto que se llama la número 1. Ustedes siguen programando en el 311-528-3800.

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1: Si hablamos de trovadores, aquí vienen el primero. Venga para acá, Corozo. Trove, trove, compañero.
2: Venga para que trovemos e improvisemos ligero. Pero Miguel, yo no veo a los otros compañeros.
3: Venga para acá, Corozo, improvisemos ligero. Aquí está su trovador, yo me considero tu arriero.
2: Usted es buen trovador, usted es un hombre ocañero. Y por eso yo le digo trove, trove, compañero.
3: Trove, trove, compañero, porque yo soy trovador, pero para mí usted, para mí es el mejor.
2: Le quiero preguntar hoy, con un verso sucesivo, dígame a qué se dedica en este lunes festivo.
3: Me tocó responderle, y no lo digo con emoción. Estoy trabajando en una marca que hoy está de promoción.
2: Yo le hago una pregunta, se dedica a trabajar. Mas diga entonces qué día saca usted para descansar.
3: Ahora me salió muy bueno que usted es trabajador. Véngase para acá y aproveche y compre el televisor.
2: Pero lo que yo le dije no lo quiso contestar. Respóndame usted qué día saca para descansar.
3: Le contesto, Corocito, hace mucho no descanso. No tengo vacaciones, yo no sé cuándo descanso.
2: O sea que yo aquí concluyo que este pobre ocañero es esclavo del trabajo y es esclavo del dinero.
3: No soy ningún esclavo, usted es un escarabajo. Todos vamos para arriba siempre con nuestro trabajo.
2: Por supuesto, con trabajo todas las metas alcanzo. Pero hay que sacar tiempo para la familia y descanso.
3: Y lo digo, escarabajo, porque usted también es ciclista. Ahora va a pensar que yo tengo la trova lista.
2: Usted debe de ponerse, Giovanni, a descansar. Porque el día que te mueras nada te vas a llevar.
3: Pues le contesto, Corozo, yo me voy de vacaciones. Présteme la platica y me da pa' unas emociones.
2: Después de que usted se muera, esa plata se la goza. Por ahí cualquier gamín o el marido de tu esposa.
3: ¿A vos qué te está pasando? Sacaste eso con una canción. Yo diría que la goza de Olguita es la pensión.
2: De Olguita la pensión, eso es lo que está esperando. Y mientras tanto, Giovanni debe seguir trabajando.
4: Un aplauso, señores.
5: Ahí está, ahí está.
4: Oiga, oiga, le pegó muy duro a Giovannito, pobrecito.
5: Sí. No, no, no, Giovanni bien, el hombre dándole consejos en vivo.
4: Pero se lo busca el hombre. Ay, Dios mío. Corocito, muchas gracias.
5: Bueno, un abrazo a los oyentes y música, maestro.
4: Música, sí, señor, pero antes vamos con Olguita, que nos va a hablar. A ver, Olguita, que nos saluda, porque Olguita no está aquí desde la cabina, pero nos va a estar saludando durante el cantinazo de Radio Santa Fe. Olguita, feliz tarde.
6: Segunda hora, Miguel Useche, profesor Eduardo, Miguelito, Corozo, bueno, todo el equipo del cantinazo presente, Vicente Moros. Para todas y todos los oyentes, segunda hora del cantinazo en este lunes festivo, fin de semana, ya regresando a Bogotá, listándose para labores, los muchachos nuevamente al colegio, los jóvenes a las universidades, y nosotros aquí a través del cantinazo con la información. 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
1: Bueno, atención a las noticias. Vean, le subo por aquí el volumen a las noticias. Mire, hay una noticia frente al puesto de mando unificado que se ha instalado en Cali. El alcalde de Cali, Alejandro Eder, ordenó mantener desalojados los más de 40 puntos críticos en Cali para evitar nuevos riesgos de colapso de estructuras, sobre todo el edificio Vanessa, donde al menos hay 9 desaparecidos. Eso es lo que se ha tomado, la decisión que se ha tomado en el puesto de mando unificado que está en Cali. Eso es lo que les podemos contar a esta hora y vamos a estar informando frente a este tema del terremoto que ocurrió en el país hace 8 días.
2: Las noticias en el Cantinazo, gracias, información a través de Radio Santa Fe 1070 AM. 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
1: Son las 5 de la tarde, 31 minutos, 5:31 a través de Radio Santa Fe. Atención porque el buque ARC La Guajira zarpó hacia Miami por ayuda humanitaria para el país. El presidente Abelardo de la Espriella confirmó que el buque ARC La Guajira de la Armada Nacional zarpó rumbo a Miami, en Estados Unidos, para embarcar ayudas humanitarias destinadas a Colombia. Se trata de la primera operación al servicio del país de esta embarcación incorporada hace apenas unos meses a la flotilla naval. El ARC La Guajira de nuestra Armada Nacional ya zarpó rumbo a Miami para embarcar ayudas humanitarias destinadas a Colombia. El buque cuenta con capacidad para transportar hasta 410 toneladas de ayuda y fue abastecido para una navegación de hasta 9 días. Son las 5 de la tarde, 32 minutos, 5:32 a través de Radio Santa Fe. Golpe para Nairo Quintana. El Movistar Team no lo incluiría en la nómina para la Vuelta a España. Una noticia bastante inesperada para los amantes del deporte colombiano se ha producido desde España. Contra todo pronóstico, el Movistar Team habría decidido que Nairo Quintana no esté presente en la Vuelta a España, la última gran carrera ciclística del año. La importancia de esta competencia para Nairo es que marcaría su despedida de las grandes vueltas como ciclista profesional. El pedalista boyacense tenía la Vuelta como una de sus dos carreras más importantes antes de decir adiós al deporte profesional. Son las 5 de la tarde, 33 minutos, 5:33. En una hora otro boletín de noticias a través de Radio Santa Fe 1070M. Me gusta más.
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0: Y esta es la fórmula, sí señores, la fórmula de don Luis Alfonso.
1: ¡Dale, voy, señorazo!
0: Eso, señorazo, 5 de la tarde, 37 minutos. Seguimos en el cantinazo de Radio Santa Fe.
2: Contento.

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1: Atención, porque la Secretaría de Movilidad está anunciando el cierre de la carrera séptima entre calle 102 y 116, pues esto por las obras que se están llevando a cabo. La movilidad se mantendrá en dos carriles por sentido y algunos paraderos de Transmilenio serán trasladados, pues en el oriente de Bogotá vendrán pues nuevos cambios en la carrera séptima. Desde el próximo 21 de agosto, la Secretaría de Movilidad está anunciando esta medida. Esta medida se mantendrá las 24 horas durante aproximadamente 12 meses, según lo que informó la Secretaría de Movilidad.
2: La información, las noticias en el Cantinazo. Gracias, profe. 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Justo a veces como que decimos, oiga, yo nunca me gano la lotería, ¿acaso usted la compra? Nunca me gano el chance, ¿acaso usted juega el chance? 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Amiga, amigo oyente, mañana martes 18, atienden consulta profesor Eduardo, mañana en Galerías, martes 18, en Bogotá, desde las 2 hasta las 6 de la tarde, profe, y solamente cobra 10 mil, únicamente la consulta.
3: 5 de la tarde, 41 minutos, Olguita, muchísimas gracias, y por supuesto mañana más que conectados con el profesor Eduardo y con el Cantinazo. A esta hora tenemos chiste del viejito, el viejito hediondo. A ver, vamos a escuchar, viejito. Buenas tardes, nuevamente.
4: La música y las canciones a esta hora. Viejo loco, seguimos en este Cantinazo poniéndole humor a esta hora. No sin antes saludar. Ah, no, ya saludé. A don Giovanni, su merced lindo. Uy, casi le digo su merced lindo. Un abrazo bien especial. Pongámosle humor a esta hora porque para eso es que nos pagan. Imagínense que... en un tipo que llega a un sitio y toca la puerta tres veces, pero como estamos de afán no podemos hacer sino dos. ¡Pum, pum! ¡Buenas! Dijo, sí, señor, buenas. Dijo, buenas, qué pena, es que vengo a la reunión semanal de los ansiosos. Dijo, ay, qué pena, es mañana. Pero bueno, pase, ya estamos todos igual.
3: Bueno, viejito, muchas gracias. 5 de la tarde, 42 minutos. Seguimos conectados con el Cantinazo a nivel nacional e internacional. 5:42 y seguimos con la música, por supuesto. No seas terco, Luis Alberto Posada. Y tomémonos uno doble, sí, señores. Aquí ya que seguimos conectados en el Cantinazo de Radio Santa Fe. Brindis por ustedes, sí, señores.
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1: Hay noticia del cantante vallenato guajiro El Churo Díaz, porque en una presentación que se estaba llevando a cabo en el municipio de Codazzi, o Agustín Codazzi, en el departamento del Cesar, pues se cayó de la tarima. Pues esto incidente ocurrió la noche del sábado en la madrugada, bueno, amanecer el domingo, cuando el artista se encontraba interpretando sus canciones y compartiendo con el público. En los videos difundidos a través de las redes sociales, él baila, se va para atrás y se cae de la tarima. En determinado momento, pues, fue levantado, auxiliado por personas que se encontraban ahí. Reaccionaron inmediatamente. Después del accidente, el artista no pudo continuar con la presentación. Según información publicada, dice que fue trasladado a una clínica de Valledupar, donde quedó bajo observación médica. Y hay que recordar que el Churo Díaz también está enfrentando un proceso judicial, y que en estos momentos, pues, lo está afrontando con su abogado, entre otras cosas. Esto es en Noticias del Vallenato.
2: Son las noticias, la información a través de Radio Santa Fe 1070 AM. Miguel Useche hoy acompañándonos en este lunes festivo. Giovanni Sepúlveda con las noticias, la información. Profesor Eduardo, recordamos que usted del martes 25 va para la mesa Cundinamarca. Recordamos también que el domingo 23 viaja hacia Medellín, la Eterna Primavera lo recibe, consultas, 10,000 pesos también en Medellín. El sábado 22, profe, va usted para la Dorada Caldas. El viernes 21, Mitunja, el alma, la capital boyacense, desde las 7 de la mañana hasta las 10:30 en Tunja, Boyacá. Miércoles 19, Chiquinquirá, Boyacá, desde las 7 de la mañana hasta las 10:30. Y mañana, profe, martes 18, martes en galerías desde las 2 hasta las 6 de la tarde. 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
1: Estamos atravesando una emergencia por el terremoto que ocurrió en nuestro país. Y hoy, pues, estamos informando que se han dispuesto puntos también para llevar ropa en buena condición, ropa, zapatos. El Banco de Ropa del Minuto de Dios recibe prendas de vestir de todas las tallas, siempre que estén limpias y en buenas condiciones para volver a ser utilizadas. La organización recomienda separar las donaciones en bolsas diferentes para mujeres, hombres, niños y niñas. También pueden entregarse zapatos, cinturones, bolsos, vestidos, siempre que se encuentren en condiciones adecuadas. La organización pidió que en lo posible priorizar las prendas destinadas a hombres. Sin embargo, existen elementos que no son recibidos por razones de salud. Entre ellos está la ropa interior y las almohadas usadas. Los puntos donde ustedes pueden llevar es en la calle 81, número 7340, en la localidad de Engativá, en el barrio Minuto de Dios. Ahí hay una sede de lunes a viernes de 8 de la mañana a 12 del mediodía y de 1 de la tarde a 3 de la tarde. Los sábados la atención es desde las 8 de la mañana hasta las 12 del día. El segundo punto se encuentra en el barrio Sierra Morena, en la localidad de Ciudad Bolívar, transversal 53, número 7040 Sur. Allí pueden llevar sus donaciones y la atención es desde las 8 de la mañana hasta la 1 de la tarde, de 2 de la tarde hasta las 4 de la tarde. Bueno, pues para quienes requieran más información, hay un teléfono dispuesto que es el 601-587-4441 y la línea CIE 018-946-223. Mire, es muy importante también la donación de ropa y de estos elementos para la gente que está sufriendo las consecuencias y salieron damnificados del terremoto que sufrimos en Colombia.
2: Bueno, llegó el momento de hacer el cierre de este espacio, paso a paso, desde las 4 de la tarde ya, a unos minuticos de hacer el cierre, profe, con la información en el Cantinazo, en este lunes festivo. Se preparan los oyentes para mañana martes de 2 a 6 de la tarde, únicamente martes 18, mañana en el barrio Galerías de 2 a 6 de la tarde. El miércoles, profe, va usted rumbo a Chiquinquirá en Boyacá, el viernes 21 en Tunja, Boyacá, viernes 21 Tunja, Boyacá, la capital boyacense, desde las 7 de la mañana hasta las 10 y media. Ya el sábado, profe, va para La Dorada, Caldas, domingo 23 en Medellín, en la Eterna Primavera. Y el martes 25, pues, estará en la mesa Cundinamarca. Recuerden, a donde usted vaya, profe, solamente vale 10,000 pesos la consulta. Si usted no puede llamar y reservar, recuerden que como van llegando, los va atendiendo. Y como van llegando, el profe les va brindando toda la orientación. Usted no se va, profe, hasta que atiende al último. Recuerden, entonces, vamos cerrando este espacio del Cantinazo, pero les recuerdo que mañana martes, en Galerías desde las 2 hasta las 6 de la tarde en Bogotá. Feliz tarde para todos. Un abrazo, profe Miguel, Giovanni, a todo el equipo del Cantinazo.
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